Señor, mi lucha no es contra sangre ni carne, sino contra las potestades en los aires. El diablo me tienta para hacerme caer, pero gracias a Dios por tu sangre, que me cubre y me guarda para poder vencer en tu precioso nombre.

el sol naciente, tengo el corazón colmado de gratitud ferviente. En un papel no lograría escribir mis pensamientos. Han sido tantas bendiciones que me embarga el sentimiento. Las pequeñas cosas y maravillosas

gustar y ver que es bueno Jehová, dichoso el hombre que confía en él. Salmos 34:8. 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

Sé que estás cansado de luchar y has dicho, no puedo más, Señor. Piensas que al decirlo es porque todo se derrumbó para ti. Pero quiero que sepas que el decir no puedo más, Señor, solo activa algo a tu favor. Que Dios pelee

adoramos, Padre. Y Señor, queremos morar en tu presencia. Queremos morar, Señor, junto a ti. Por eso con nuestra alabanza, con nuestra adoración, Señor, edificamos una habitación para ti. Porque tú habitas en medio de la alabanza de tu pueblo, Señor. Oh, Señor, fluye, fluye con tu Espíritu, Señor, en medio nuestro. Que tu presencia, Señor, traiga sanidad. Tu presencia traiga gozo. Oh, sí, Señor. Cantemos al Señor.

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Porque yo sé los pensamientos que tengo acerca de vosotros, dice Jehová, pensamientos de paz y no de mal, para daros el fin que esperáis. Jeremías 29:11. 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

nunca fallarse. A pesar de que muchas veces nos hemos refugiado en muchas cosas, Señor, hemos aprendido a refugiarnos en tu presencia. Y una vez más, por medio de este canto, te pedimos, guárdanos en tu presencia.

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solo necesito a Cristo, eres mi todo. Esas manos arriba, bien fuerte, ¿cómo dice?

Deja toda hipocresía a un costado esta noche. Quita toda máscara religiosa y hagas lo que tengas que hacer en la presencia de Dios ahora. Rasga tu corazón y no tus vestidos, dice la palabra. Lloren los sacerdotes entre la entrada y el altar. Busquemos el rostro. Busquemos que el rostro de Dios resplandezca esta noche. Busquemos su aprobación. Yo no voy a pedir que vengan aquí adelante. Quiero que entiendas que tu corazón es el altar. Ahí donde estás,

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Deja toda hipocresía a un costado esta noche. Quita toda máscara religiosa y hagas lo que tengas que hacer en la presencia de Dios ahora. Rasga tu corazón y no tus vestidos, dice la palabra. Lloren los sacerdotes entre la entrada y el altar. Busquemos el rostro. Busquemos que el rostro de Dios resplandezca esta noche. Busquemos su aprobación. Yo no voy a pedir que vengan aquí adelante. Quiero que entiendas que tu corazón es el altar. Ahí donde estás.

Mas la hora viene y ahora es, cuando los verdaderos adoradores adorarán al Padre en espíritu y en verdad, porque también el Padre tales adoradores busca que le adoren. 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

Porque siendo tú un Dios perfecto, te fijaste en hombres imperfectos como nosotros. Gracias por tu misericordia, Señor. Anhelo conocerte.

Yo quiero invitarte que con tu mismo corazón y en unidad, en un mismo sentir, cantemos esto al Señor y le demos la gloria por medio de este canto.

Yo no sé hoy cómo hayas venido aquí a este lugar, pero hoy yo declaro en el nombre de Jesús que por la fe hoy se rompen las cadenas. Hoy yo declaro que por la fe se va la enfermedad. Hoy yo declaro que por la fe se levantan verdaderos adoradores.

0: Una de las mejores voces.
1: Gracias a ti.
0: Es la fuente del amor. Dar gracias es cuestión de educación. Ser agradecidos es depende de la relación que tengamos con nuestros padres. Hay gente que sabe dar gracias, pero no son gente agradecida. Agradecido de Dios por darnos a su Hijo que vino a salvarnos.

0: gustar y ver que es bueno Jehová, dichoso el hombre que confía en él. Salmos 34:8. 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
1: Cuando tú vienes a su presencia, Él te llena como nadie más. Te quiero invitar a que levantes esas manos conmigo, donde quiera que estés, y le digas conmigo al Señor: te necesito, Señor. Te anhelo más que la vida misma, Señor.

0: Vamos, cantemos todo, dice.
1: Dios sabe lo que hace.
0: Aún.
1: Aún en lo inexplicable.
0: Él es incuestionable.

para el que cree, todo es posible. Y si le crees a Dios, hoy es el día de tu milagro. Repite conmigo: yo le creo a Dios.

delante de tu divina presencia para adorarte con un corazón sincero e intencional en nuestra adoración. Salmos capítulo 63, versículo 1 dice: Dios mío eres tú, de madrugada te buscaré. Mi alma tiene sed de ti, mi carne te anhela. No queremos cantar por cantar, Señor. Queremos tener un verdadero encuentro con tu hermosa presencia mientras te cantamos y te adoramos en esta hora.

Señor, gracias por esa divina gracia que nos sostiene, por esas misericordias que son nuevas cada mañana. Tu palabra dice que por tus misericordias no hemos sido consumidos.

En cuanto a mí, el acercarme a Dios es el bien. He puesto en Jehová el Señor mi esperanza para contar todas tus obras. Salmo 73, 28. 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

0: Esperé a Jehová y se inclinó a mí y oyó mi clamor. Salmo 41. 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
1: Nunca fallarse. A pesar de que muchas veces nos hemos refugiado en muchas cosas, Señor, hemos aprendido a refugiarnos en tu presencia. Y una vez más, por medio de este canto, te pedimos, guárdanos en tu presencia.

vencer ese obstáculo que se quiso levantar, pero yo pude vencer en tu nombre. Empieza, hermanos, a fluir la alabanza y la adoración a nuestro Dios. Por eso vamos a entrar a ese momento de gratitud, a ese momento de cerrar nuestros ojos, a ese momento de empezar a alabar, a ese momento de empezar a ofrecer mi adoración, mi alabanza a nuestro Dios. Santo eres tú, Señor. Padre, te damos gracias. Gracias te damos en esta mañana. Gracias te damos, oh Dios, en esta hora. Señor, aquí estamos, aquí está tu pueblo que ha entrado, Dios mío, con acción de gracias, Señor, en alabanza, en adoración delante de ti. Dios mío, Padre, dándote gracias por todo lo que tú has hecho. Dame gracias, Señor, porque nos has dado la victoria, Señor, en esta mañana. Cuántas cosas se levantaron, cuántas cosas, Señor, se opusieron, cuántas cosas fueron obstáculos, Señor, pero aquí estamos, hemos vencido, Señor, en ti somos más que vencedores, nos dice la palabra. Señor, en ti somos más que victoriosos, Señor. ¿Cómo no darte gracias en esta mañana? ¿Cómo no llenar, Señor, tu trono de alabanza y de adoración en esta hora? ¿Cómo no, Dios mío, dejar que nuestras palabras fluyan en esta mañana, Señor, en gratitud, en adoración y de señores al único Dios verdadero, Señor? En esta mañana adoramos y glorificamos al Creador de todas las cosas, al que nos formó en el vientre de nuestra madre, el que nos ha hecho hijos suyos, al que nos ha salvado. Salvado, aleluya, con que nos ha mirado con ojos de misericordia, al que nos ha rescatado de nuestra vana manera de vivir. Señor, gracias, gracias, gracias. Este es un día

Agradecer por todo ello, Señor. Un día, Dios mío, para recordar tus grandes maravillas, para hacer memoria de tus grandes proezas en mi vida, Señor. Un día para agradecer de dónde nos has sacado. Oh, hacer memoria, aleluya, de dónde nos ha sacado el Señor. Dónde extendió su mano, Dios de misericordia, para sacarnos de allí. Y hoy nos ha hecho nueva criatura. Y hoy nos ha colocado en lugares especiales. Y hoy nos llama a sus hijos. Y hoy tenemos la oportunidad de acercarnos a Él en oración. Y hoy tenemos la oportunidad de clamar a Él y recibir la respuesta, y hoy tenemos la necesidad de ser saciados en su presencia. Hoy tenemos la oportunidad de llegar ante Él, aleluya, con regocijo. Señor, gracias, gracias te damos en esta mañana, gracias te damos en este día, Señor, gracias por tu bondad, por tu misericordia, gracias por esta oportunidad que nos has regalado, gracias, Señor, por esta bendición que tengo en esta mañana de poder alabar al Dios del cielo. Gracias, Señor, aleluya, porque hay gratitud, Dios mío, hay gratitud. Hay gratitud en un pueblo, Dios mío, que ha sido libertado. Hay gratitud en un pueblo, aleluya, que ha sido pueblo escogido. Pueblo, el Señor, que en esta mañana, oh, Dios mío, te adora y te exalta. Hay una iglesia en esta mañana que te dice gracias. Gracias, gracias, Señor. Gracias por todo lo que has hecho. Gracias por todo lo que haces, Dios. Gracias por todo lo que sigues haciendo. Gracias por lo que harás, Señor. Porque cosas grandes y maravillosas que aún no hemos visto. Cosas grandes y maravillosas que aún no hemos contemplado. Nuestros ojos la contemplarán, Señor. Porque tú has prometido, Dios mío, bendecir a tu iglesia. Porque tú has prometido bendecir a tu pueblo, Señor. En esta mañana, reprende, Dios mío, lo que no es tuyo. Llévate en esta mañana lo que estorba. Llévate lo que perturba la mente, Señor, en esta hora. Lo que perturba los pensamientos, Señor, en esta mañana. Reprendemos, Dios mío, toda oración contraria. Reprendemos, Señor, toda obra contraria del enemigo en esta hora, Señor, y nos declaramos libres, libres en el nombre maravilloso de Jesús. Nos declaramos en libertad para adorarte y glorificarte, Señor, en esta hora. Dios, eres bueno, eres maravilloso. Oh, santo, santo, santo eres, Señor. Vamos a levantar en esta mañana nuestras manos a lo alto, en señal de rendición, en señal de gratitud. Y vamos a reconocer las maravillas de ese Dios. Vamos a entonar cánticos de adoración en esta mañana para llenar su trono, conocer su fidelidad. Para reconocer su amor en esta hora. Padre, te adoramos, te adoramos, te adoramos. Yo quiero entrar a ese lugar santo. Yo quiero entrar a ese lugar especial.

en esta mañana. Gracias te damos, Señor, por tu fidelidad. Gracias por todo lo que tú has hecho, Señor. Gracias por tanto amor, Señor. Gracias.

0: capaz de expresarle nuestra gratitud, de poder reconocer lo que Él ha hecho por nosotros. Gracias, Señor, cuántas cosas. Cuántas cosas, Señor, aleluya. Cuántas cosas tú haces día a día en nosotros, Señor. Oh, te adoramos en esta mañana. Oh, te bendecimos, aleluya, a su nombre. A su nombre. A su nombre sea toda la gloria, porque Él vive por los siglos de los siglos. Aleluya, maravilloso es el nombre del Señor. Qué bueno poder estar en su casa, hermanos, pero mejor aún, qué bueno poder adorarle, ¿sabe? Porque si llegamos cargados, nos vamos, ¿verdad? Bendecidos por el Señor, las preocupaciones, ese problema, aleluya. Quizás usted dice, no, pero no desapareció, pero me siento con paz, me siento con fuerza, me siento renovada, siento que en esta mañana he retomado nuevas fuerzas para seguir adelante, para seguir batallando, para seguir peleando la buena batalla de la fe, hermanos. Recuerde que estamos en pelea, en batalla, pero en Cristo somos más que vencedores, nos dice la palabra del Señor. Paso a nuestro hermano Pastor Jason Jiménez con el que continúa.
1: Gloria a Dios, aleluya.
2: Tome su lugar, Dios les bendiga a todos. Saludos para toda la congregación, para todos los que nos ven a través de los medios. Un cordial saludo y les invitamos a permanecer allí en la sintonía de nuestra página, de nuestra emisora. Hoy participaremos de la Cena del Señor y les invito ahí desde su puesto a que me acompañen a orar para presentar delante del Señor el pan, símbolo del cuerpo del Señor partido y molido por nuestros pecados. De igual manera la copa, un jugo de uvas fresco, tipo de la sangre que Cristo derramó en la cruz del Calvario para limpiar nuestros pecados. Vamos a presentar delante del Señor los implementos de la cena. Eterno Dios y buen Padre, presento este pan, presento la copa, Señor, delante de ti, pidiendo tu bendición, que al participar tu iglesia, tu cuerpo, Señor, sean fortalecidos en la fe, bendecidos en su vida integral, Dios mío, que tú le des las fuerzas para seguir avanzando cada día por los caminos de la vida, que la gracia y la bendición tuya, eterno Salvador, esté sobre tu iglesia, en el nombre poderoso de Jesús, amén y amén. Los que están de pie pueden tomar su lugar. Quiero tomar una lectura de la palabra. Gloria al Señor. Quiero tomar en el libro de Hechos, el capítulo 2, el versículo 41 y 42 dice: así que los que recibían su palabra fueron bautizados y se añadieron aquel día como 3,000 personas. Y perseveraban en la doctrina de los apóstoles, en la comunión unos con otros, en el partimiento del pan y en las oraciones. El día de ayer descendieron a las aguas bautismales dos hermanas de esta congregación. Y hoy queremos presentarles como nuevos miembros de la iglesia en plena comunión. Dos valientes, dos guerreras que le dijeron sí a este paso de compromiso con el Señor. Así que voy a invitar a las hermanas que vengan por acá para presentarles y para que... Gloria al Señor. Para que nos regalen un saludito, unas palabritas breves. La hermana Merly, la hermana Keiris tomaron la decisión y esperamos que los que no están recibiendo discipulado, por ahí está el hermano Norbey, bueno, se me perdió del Ah, aquí está el hermano Norbey. Póngase de acuerdo a ver qué tiempo tiene usted, cómo podemos darle su discipulado. Los que lo están recibiendo, que todavía no han decidido, porque el recibir el discipulado no lo obliga. Esperamos que el Señor lo bendiga y se decida por el Señor. Y nos diga: pastor, voy para las aguas. Así que en los primeros días de diciembre pudiéramos estar bautizando otro grupo. Porque por ahí hay algunos que están recibiendo las clases, unos que todavía no. Pero hay que seguir dando esas clases y al final miraremos a ver quién es quién. Gloria al Señor. Así que vamos a oír a la hermana Katie en algunas palabras de testimonio, de saludo, y luego a la hermana Merly.
3: Buenos días, iglesia, Dios les bendiga. Bueno, la verdad es que me siento muy feliz y agradecida con Dios por haberme permitido vivir ese momento de ayer. Para mí representa un paso de fe y obediencia. Quiero darle las gracias a los pastores, a ese grupo de hermanas especiales, ellas sabes quiénes son, y por supuesto a mi familia por todo su apoyo, dedicación, el tiempo y el cariño que me han brindado y que sé que me seguirán brindando a partir de esta nueva y maravillosa etapa. A ti, mami, te quiero decir algo especial. Yo sé que este logro es tanto mío como tuyo. Gracias por tu testimonio, por tu amor, por tus oraciones. Te amo mucho. Y a ti, abuela, que sé que me estás viendo en estos momentos, también te doy las gracias por ser esa mujer de fe, guerrera, fuerte. Gracias por estar en todo este mi crecimiento espiritual. Sé que Dios, le pido a Dios que te pueda seguir dando muchos años más de vida para que puedas ver el futuro de tu descendencia. Gracias a Dios por esta nueva etapa y le pido que por favor siga cumpliendo su propósito en mi vida y en la de mi familia. Amén.
4: Buenos días, iglesia. Bendecidos. Bueno, gracias a esta gran familia de fe que me han acompañado, a mi hijo Jesús y a todos, el paso de haber bajado las aguas, el paso de fe y obediencia. Y aquí estoy, Señor, en representación de mi familia, con tu amor. Sé que vas a estar con todos nosotros, acompañándonos en estos nuevos pasos que seguimos de aquí para adelante. Y gracias a todos, Dios los bendiga, a los pastores que han sido de gran ayuda, al hermano Norbey que nos dio el curso de discipulado a mí, y qué más les puedo decir, que Dios me los bendiga. Gracias.
2: Gloria al Señor. Gloria al Señor. Ayer en el bautismo les compartía de que la creencia tanto de hermanos como de gente que de alguna manera conoce del Evangelio es que cuando las personas se bautizan le viene lo peor, le viene prueba, le viene ataque, y algunos están ahí porque le tienen miedo a esa etapa. No, los ataques vienen en el momento que te conviertes de corazón, vienen los ataques. Y las pruebas, la prueba la vamos a tener hasta que estemos en la presencia del Señor, porque cuando uno decide romper con el mundo, con el diablo, él no va a estar contento. Ahora, el Dios que nos ha traído hasta aquí nos llevará hasta el final si nosotros se lo permitimos. La vida cristiana no es de obra, es de fe. La salvación es un paso de fe. Confiando en el Señor, todo lo puedo en Cristo. Todo lo puedo en Cristo si pongo mis necesidades, mis pruebas, mis dificultades en la mano del Señor. Todo es posible al que cree en el Señor. El bautismo da unos privilegios, unos privilegios como participar de la cena, representar a la iglesia en confraternidades, convenciones, congresos, poder participar y desarrollar el don, el talento que el Señor le haya dado al creyente. Pero también tiene unos deberes, y es el número uno, dar testimonio del Señor como nuevas criaturas. Cuando se desciende a las aguas, el día que uno se convierte, uno muere para el mundo y para el pecado. Y en el bautismo, el muerto se sepulta, porque si se deja por ahí afuera, hiede. Y cuando sale de las aguas, cuando se sumerge, se sepulta el viejo hombre. Y cuando la persona sale de las aguas, eso habla de resurrección, de una nueva vida en Cristo Jesús. Y eso es lo que hemos hecho ayer. Las hermanas han muerto para el mundo, se sepultó el viejo hombre y se levantan en una novedad de vida para Cristo. Y hablaba también de la responsabilidad de dar testimonio, de impulsar la obra. La obra del Señor no se sostiene con recursos políticos ni mal habido. Somos nosotros, el cuerpo de Cristo, los encargados de ofrendar, de impulsar con lo que Dios pone a nuestro alcance para bendecir la obra del Señor. Entonces, el congregarnos regularmente dentro de lo que está, sea posible, es nuestro deber, es nuestra responsabilidad dar testimonio, apoyar la obra en sus programas, congregarse frecuentemente, leer la palabra y desarrollarnos en la vida cristiana, porque estamos llamados para crecer y para avanzar en la vida cristiana. Mirando yo el contexto de la vida de las hermanas, hay una cantidad de gente que detrás de ellas, que han aportado su grano de arena. En el caso de la hermana Katie y de su familia, ahí está la hermana Estrella, que también ha sido una pieza fundamental en la vida de ellos, en la vida cristiana de ellos como familia. Y en el caso de la hermana Merly, hay una hermana que ya está en la presencia del Señor, la hermana Ceceli. ¿Cuánto se hubiera gozado ver este día acá? Pero bueno, un día se gozará cuando nos encontremos en la patria celestial. Bastante que oró, bastante que le habló. Ya nuestra hermana está en la presencia del Señor. Creo que en estos días, hermana Dorley, ¿cumple cuánto? ¿Cinco? ¿Ah? 6 años. Es la madre de la hermana Dorley, que partió a la presencia del Señor. Así que, hermano, esto es un trabajo en equipo. ¿Y cuántos más? ¿Cuántos más silenciosamente han participado al dar una palabra, un saludo cariñoso? Todo esto es un trabajo en equipo. Es un trabajo en equipo, y por eso es que tenemos que seguir trabajando. Tenemos que cada día ser mejores hijos de Dios, mejores ciudadanos. Porque un buen saludo al llegar por primera vez, una buena alabanza, una buena palabra, una buena actitud, hace que las personas vean a Cristo a través de nosotros. Les voy a pedir estar en pie, extender sus manos hacia acá, hacia nuestras hermanas, para orar por ellas y oficialmente recibirles como miembro en plena comunión de esta congregación y del cuerpo de Cristo. Eterno Dios, alabo y glorifico tu nombre, Señor, por las maravillas que tú haces, por todo lo que tú has usado para la salvación y el crecimiento espiritual de nuestras hermanas. Gracias por la vida de mi hermana Ceceli. Gracias, Señor, por mi hermana Estrella y todos los que aportaron, Señor, los que dieron el discipulado, los que han dado un consejo, una palabra. Bendígales en gran manera, Señor, a la iglesia en general, Dios mío, por aportar un buen ambiente espiritual para los que llegan. Padre, gracias por todos tus instrumentos, Dios mío. Tal vez hay nombres que no hemos mencionado, pero que han sido una pieza fundamental en el crecimiento, en el desarrollo de estas vidas. Ahora, Señor, presento la vida de mi hermana Katie. Tú le llenes de tu Espíritu Santo, Señor. Le guíes cada día y ella pueda desarrollar lo que tú has colocado en su vida para edificación de la iglesia, del cuerpo de Cristo, y la salvación de otras almas. Señor, glorifícate también en la vida de mi hermana Merly, de su familia, salva a sus hijos, dale el crecimiento y el respaldo que ella necesita. En el nombre de tu Hijo amado Jesús, muchas gracias. Amén. Hermana Katie y hermana Merly, delante del Señor y de su iglesia, hoy queremos primero preguntarles, ¿están ustedes dispuestas a comprometerse, a dar testimonio, a vivir una vida cristiana ejemplar que agrade a Dios y que sea de testimonio para los hombres? Amén. Por cuanto ustedes voluntariamente han dado este paso, pues como ministro del Evangelio, yo les declaro hoy miembros en plena comunión de la Iglesia Cristiana Pentecostés del Movimiento Misionero Mundial, sede Centro Barranquilla. Le damos la bienvenida. Gloria al Señor. Pueden pasar a sus puestos y participar de la cena en el momento que se acerquen. Vamos, siéntense, hermanos, vamos a participar de la cena, los hermanos que nos van a ayudar, las hermanas, los que van a participar, especialmente los miembros en plena comunión, los que han juzgado que pueden participar de la cena del Señor. Dios les bendiga.

Gloria al Señor. Vamos a dar gracias por el pan que tiene en las manos, en su mano. Damos gracias al Señor. Eterno Dios y buen Padre, te damos una vez más gracias por el privilegio, Señor,

por las fuerzas que nos has suministrado durante todo este mes, Señor, donde hemos visto tu presencia, tu mano extendida para bendecirnos, para alentarnos, para renovar nuestras fuerzas. No ha sido un esfuerzo nuestro, ha sido la abundante gracia tuya, la misericordia derramada en cada uno de nosotros. Por ello, gracias, Señor. Gracias por la salvación de nuestras almas. Gracias, eterno Dios, por tu bondad y por tu grandeza. Porque yo recibí del Señor lo que también os he enseñado, que el Señor Jesús, la noche que fue entregado, tomó pan. Y habiendo dado gracias, lo partió y dijo: tomad, comed. Este es mi cuerpo que por vosotros es partido. Haced esto en memoria de mí. Podemos participar del pan.

Asimismo tomó también la copa, después de haber cenado, diciendo: esta copa es el nuevo pacto en mi sangre. Haced esto todas las veces que la bebieres en memoria de mí. Así pues, todas las veces que comieres este pan y bebieres esta copa, la muerte del Señor anunciáis hasta que Él venga. En el nombre del Padre, del Hijo y del Espíritu Santo, participamos de la copa del Señor. Padre, te damos gracias. Dele gracias al Señor por la bendición, por la oportunidad, por lo que Cristo ha hecho, por el perdón de nuestros pecados. El Salmo 32 dice: bienaventurado el hombre que Jehová no inculpa de pecado. Gracias, Señor, por el perdón. Gracias por la vida eterna que nos has dado a través de Jesucristo. Gracias, Señor. Muchas gracias.

fuerte aplauso al Señor y gócese delante de su presencia. A eso hemos venido, a gozarnos, amén. Gloria a su nombre, que no cese esa alabanza.

0: A su nombre sea toda la gloria. Puede tomar su lugar por un momento, sin dejar de alabar y glorificar al Dios vivo. Gloria al Señor. Reiteramos nuestros saludos a todos los que están aquí en este lugar, a todos los que nos escuchan a través de la emisora. El Señor les bendiga grandemente. A nuestro pastor invitado en esta mañana, el Señor le bendiga grandemente. A todos mis amados hermanos, a la visita, hoy nos visita Inés Gómez. Levanta la mano y le distinguimos en esta mañana. Bienvenida a la casa del Señor en esta hora. Bien, mis amados hermanos, vamos también a una parte. Bueno, hoy hemos tenido muchas cositas especiales, por eso, ¿verdad? Hoy nos vamos a ir un poquito más tarde, hermanos. Además, tenemos invitado, vamos a disfrutar la escuela dominical de este día. Gloria al nombre del Señor. Hoy también tienen participación los niños de escuela dominical. Con esta participación, ellos están haciendo apertura a lo que será la celebración o reconocimiento de la Biblia en este mes de octubre. Así que cada domingo ellos van a tener alguna presentación en reconocimiento a la Biblia, la palabra del Señor, su importancia. Así que con todos nosotros, nuestros niños de escuela dominical.
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0: Gloria a Dios, aleluya, maravilloso es el nombre del Señor. Así de esta manera se le está dando apertura, conocimiento de la Biblia en este mes de octubre. Vamos también a algo importante, hermano, vamos a ofrendar. Vamos a orar para que Dios siga bendiciendo la economía de cada hogar, de cada familia. Así que invito a nuestros ujieres encargados de esta parte. Y vamos a darle gracias al Señor. Padre y Dios que estás en los cielos, te damos gracias en esta mañana. Gracias, Señor, por la bendición que podemos estar en tu casa también. Señor, pero en esta hora, Dios mío, también agradecemos a ti por tu grande fidelidad, por tu provisión, Señor, por la bendición económica en nuestros hogares. En esta hora que nos disponemos a ofrendar, a dar un poco, Señor, de lo cual tú nos has bendecido, de lo cual tú has puesto en nuestras manos, lo hacemos con gozo, con gratitud, reconociendo que todo lo que tenemos, Señor, viene de ti. Porque tú eres el que reprendes al devorador por nosotros, tú eres el que multiplica, Señor, tú eres el que hace posible, Dios mío, todas las cosas en el hogar, en la familia, conforme a la deuda, Dios mío, que se tienen, Señor, los compromisos adquiridos. Eres tú, Señor, en tu fidelidad, Padre, que bendices a tu pueblo y bendices cada hogar. Gracias, Señor. Amén y amén.

0: Gloria al Señor. Vamos a estar en pie, hermano. Vamos a hacer una oración por las peticiones generales y luego pasamos a la palabra del Señor. Soberano Dios y Padre que estás en los cielos, te damos gracias, Señor, en esta mañana. Gracias, Señor, porque tú has sido bueno, tú has sido fiel, maravilloso, Señor. Gracias, Padre, te damos en esta mañana, Dios mío, y delante de ti queremos colocar cada petición. Señor, tú sabes, Dios mío, esa petición que mi hermano, que mi hermana ha traído en esta mañana delante de ti. Aquellos que nos escuchan a través de la emisora, Señor, que nos ven en esta mañana, Dios mío, obra con poder, obra de manera poderosa como solo tú sabes hacerlo. Tú eres el Dios que hace proezas, el Dios que obra milagros, el Dios que hace cosas grandes y maravillosas. Señor, aquel que te pide por esa provisión económica, abre esas puertas, Dios mío. Suple, Señor, los recursos conforme a tus riquezas en gloria. Señor, ese negocio, Padre, que está en proyecto, Dios mío, bendice los negocios, Padre, bendice las empresas, Señor. Bendice, Dios mío, Padre, esos proyectos a futuro. Señor, te pedimos que abras puertas. Te pedimos, Dios mío, Señor, que tú aparejes todas las cosas, que suplas los recursos, Señor, que uses los instrumentos que has de usar, Señor, para llevar a cabo cada uno de estos proyectos. El empleo de mi hermano, Señor, aquel que está pidiendo por un empleo, Señor, abre esas puertas en esas empresas, Señor. Negocios propios, Dios mío, tú sabes cómo hacerlo, Señor. Señor, te pedimos en esta mañana que abra las ventanas de los cielos y que derrames tu bendición hasta que sobre y abunde, Señor. Aquel que está quebrantado de salud, mira a mi hermano que está aquí, Señor, en este templo, en esta hora, una dolencia, Señor. Aquello que está quejando su cuerpo en esta hora, Padre, coloca tu mano poderosa allí en esa parte afectada y obra sanidad, Dios mío, llevándote toda dolencia, llevándote todo aquello, Dios mío, que está afectando el cuerpo, Señor, en esta hora. Toma el control, Dios mío, tú, Señor, que eres el médico de médicos, que eres el que obras con poder, Señor. Oh, Dios Todopoderoso, bendice los hogares, las familias, hogares que están, Señor, atravesando por momentos difíciles, momentos de prueba, Señor, pleitos, contiendas, Dios mío, obra, Señor, en esta hora de manera especial, bendice cada día nuestros hogares, Dios mío, guarda, Señor, nuestra entrada, nuestra salida, guarda nuestros esposos, guarda las esposas, Dios mío, nuestros hermanos, nuestros hijos, delante de ti, Señor. Oh, Dios, que tú cerco alrededor nuestro, Padre, estemos bajo la cobertura tuya, Señor, ángeles alrededor de nuestros hijos para guardarlos, para llevarlos y traerlos, Dios mío, Señor, para cuidarlos en donde quiera estén, Señor. Padre, en el nombre de Jesús, aquel que ora por salvación, Señor, para que un familiar, para que un conocido, para que un amigo tenga un encuentro contigo en esta hora, Señor, seguimos clamando delante de ti, insistiendo, Señor, a través de esta petición, Padre, para que tú obres con poder, para que tú obres de una manera especial, Dios mío, en el nombre poderoso de Jesús de Nazaret, Señor. Padre, cada petición en tus manos, Dios mío. Padre, glorifícate de una manera especial en esta hora, Señor, por el poder de tu palabra, Dios. En el nombre poderoso de Jesús de Nazaret, y te damos gracias, Señor, en esta hora. Gracias, Padre Celestial. Gracias te damos en esta hora. En el nombre de Jesús, amén y amén. Bien, mis amados hermanos, damos gracias al Señor por esta primera parte. Vamos a escuchar la palabra del Señor con nosotros, nuestro pastor Jason Jiménez. Que el Señor le continúe bendiciendo a todos.
1: Pueden sentarse, amada iglesia. El Señor nos continúe bendiciendo en esta hermosa hora. Estamos agradecidos con el Señor por toda su fidelidad. Quería comentarles que este fin de semana, con la ayuda del Señor, vamos a estar apoyando la iglesia en Pibijay. Tenemos la gira que la hacemos todos los años en noviembre, pero este año hay una agenda diferente en la programación de la zona, y nos tocó adelantar para este fin de semana la visita allí a Pibijay. De verdad, hermanos, que yo quería era agradecerles por todo el apoyo, las veces que hemos acudido al apoyo económico de ustedes para la obra en Montería, apoyar la obra en Venezuela, apoyar ahora con lo del terremoto. Han estado ahí precisos. Dios les bendiga por su generosidad. Para esta ocasión no he tenido la libertad de decirle, hermanos, apóyenme. Pero el que pueda apoyarnos en esta ocasión, no estamos pidiendo ropa, no estamos pidiendo cosas, sino de pronto una ofrenda al que le sea posible, porque sé que ustedes han apoyado todo este esfuerzo, el que pueda. Por ahí debe estar la hermana Malenis, o ya subió. Venga, hermana Male, venga. Gloria al Señor. Ella es la líder de este trabajo evangelístico. Entonces, para que les vean, si la hermana tiene algún nequi, el que desea apoyar.
2: Gloria a Dios, aleluya. Dios les bendiga, mis amados hermanos. Primero que todo, les animo a ir. Vamos. El que pueda, el que quiera, vamos. Segundo que todo, sus oraciones, como ya lo he dicho antes, son importantes para nosotros. Y tercero, el apoyo. Ese apoyo económico que usted pueda darnos esta vez sería genial. Les doy mi nequi al personal o se los digo desde aquí. Mejor se los paso. El que lo necesite se acerca y le entregó el nequi, o si hay alguna persona por... O de pronto hay una persona por ahí en la web que quiera aportar. Mi nequi es 311-425-4302. 311-425-4302. Por favor, ese es mi WhatsApp también. Entonces, allí manda lo que vaya a mandar y me regala el capture con nombre y todo eso, porque llevamos una relación y al final siempre hacemos un reporte de todos los gastos que se hicieron y todo lo que entró y todo eso. Porque todo es transparente y en la obra del Señor mucho más. Dios les bendiga, mis amados hermanos.
1: Y decirles que los que hagan un aporte significativo, podemos darle un certificado de donación, porque tenemos ahorita un trabajo con el pastor Víctor Rey y su fundación. Nos ha extendido, nos ha incluido a nosotros en su fundación, y nos ha dado la autorización para trabajar con su fundación. Así que a través de la fundación pudiéramos dar un certificado de donación para los que apoyan y necesitan para cuestiones de declaración y eso, a través de la fundación que lidera el pastor Víctor Rey, pudiéramos extenderle también un certificado de donación. Así que desde ya, gracias, y como decía la hermana, los que deseen ir, al final nos vamos a quedar un ratico para cuadrar logística. Realmente Pibijay está aquí como a 2 horas y media. ¿Qué hace el viaje largo? Que hay que esperar el turno para cruzar el río Magdalena en un ferry con los vehículos. Y si el ferry está del otro lado, hay que esperar que tenga el cupo lleno para que venga a este lado y de aquí de regreso otra vez. Ahí es donde nos demoramos un poco más. La carretera, según el pastor de allá, está pavimentada. No hay problema que si llueve nos vamos a quedar enterrados por ahí. No, está excelente. En el transporte del bus que sale de aquí, de los lados del boliche, cuesta 30 mil por trayecto, 30 mil pesos por trayecto. Vamos a estar desde el sábado en la tarde en un culto evangelístico. Antes vamos a salir a invitar. Queremos llegar un poco temprano para invitar con el parlante arriba en el carro. Y el domingo la escuela dominical. Y por la noche el culto evangelístico. El pastor consiguió permiso para cerrar la calle frente al templo. Ahí vamos a hacer la campaña. Así que todavía hay tiempo para que se anime. Nos vamos a ir el sábado. Vamos a salir por tarde de aquí a las 12 en punto del mediodía el sábado, de acá del templo, hacia Pibijay. Los que podemos ir en el transporte, nos vamos a ir aquí el sábado a esa hora. Entonces, los invitamos a todos, el respaldo de sus oraciones y los que nos puedan apoyar, amén. Si no, no hay problema, seguimos contando con ustedes. Sé que estos últimos meses ha sido fuerte la carga, pero sé que Dios nos ha bendecido y nos va a seguir bendiciendo. Entonces, no nos suelten de sus oraciones, porque siempre que salimos a este trabajo hay oposición, hay luchas. Nuestro hermano Rosendo, que es también del grupo de las giras, esta semana sufrió un accidente en la moto, se fracturó 4 dedos del pie y ahí está con tornillos. Los saludo, ahí está conectadito a través de la página. Saludos para él, para su familia, su hermano Rosendo Rangel, su familia. También quiero saludar a Claudia Milena Puerta Baus, que está allí en sintonía. Mi hermana Marelis Pinto, también con quebrantos de salud, mirando desde la casa. A Sofía, a la familia Cardona Barragán, desde Ciudad Mallorquín, allí también recuperándose. La hermana Sandra, la hermana Clara de una cirugía, y la hermana Sandra de un procedimiento médico. Que el Señor los ayude, que el Señor fortalezca su fe. Nuestro hermano Stewart, el Señor esté con ustedes en todo este proceso bastante complejo. Que el Señor les dé de su gracia y de su bendición. Y a todos, mi hermano Edwin Sala y su compañera desde Polonia, que el Señor los bendiga más. Y a todos los que nos escuchan en diferentes partes de Colombia, en norte de Santander, en Cornejo, aquí en diferentes partes de este país, en las islas, gloria al Señor, en Curazao, de las Antillas Holandesas. El Señor bendiga a toda esa amplia audiencia de Adoradores del Rey y de nuestra página, a donde el Señor permite llegar este servicio. Hermanos, vamos a disponernos para oír la palabra del Señor. En la tarde de ayer tuvimos una capacitación acá en cuanto al manejo del sonido. Esta capacitación nos la ha llevado a cabo el pastor Meiber Mahul, pastor de la iglesia en Nelson Mandela, en Cartagena. Y le hemos invitado para que nos comparta la palabra del Señor en esta mañana, nos regale palabras de saludo, de lo que el Señor ponga en su boca y en su corazón para edificar al pueblo del Señor con la palabra. Venga, pastor, por acá, es un gozo tenerle, agradezco su disposición a colaborarnos y a estar aquí en esta mañana para compartir la palabra.
3: Oh, gloria a Dios. Gloria al Señor. Dios les bendiga, hermanos, en esta mañana. Dios les bendiga. Amén. Gloria al Señor. Les saludo en el amor del Señor Jesucristo. Me siento contento y honrado y bendecido por estar en este lugar, en este día. Gloria al Señor. Y poder también distinguirles, gloria a Dios, porque somos el cuerpo de Cristo. Amén. Amén, hermanos. Somos hermanos en Cristo. Así es que me gozo, gracias damos a Dios por la oportunidad, también a nuestro querido pastor Jaison, a nuestra hermana Denis, consuegra también, gloria al Señor, que Dios les bendiga grandemente. Y un dato importante, la hermana Denis, consuegra, fue maestra mía de escuela dominical. Gloria al Señor. Bajémosle un poquito al gain, al trim, por favor. Gloria a Dios. Fue maestra de escuela dominical y aquí un fruto. Amén. De ese trabajo, de ese buen trabajo. Y por eso me siento honrado de estar aquí también, gloria al Señor, porque es una bendición. Amén. Venimos de la iglesia de Nelson Mandela, por la gracia de Dios estamos pastoreando allí. Ya tenemos prácticamente 8 años de estar allí en Mandela y Dios nos ha ayudado, nos ha bendecido. Dios está llevando su obra adelante. Amén. Y seguimos avanzando creyendo que Cristo viene pronto. Amén. Entonces, amados hermanos, es un gozo, es una alegría. Y yo creo que bueno es poder bendecir y adorar el nombre del Señor. Qué bueno es estar aquí, porque es el lugar donde Dios nos trae y nos reúne para adorarle, para poder exaltarle y poder bendecir su nombre. Amén. Gloria al Señor. Quiero que se coloque en pie en esta mañana con una alabanza, con una exaltación al Dios del cielo. Amén. Gloria al Señor. Porque qué bueno es alabar a Dios. La alabanza a Dios cambia las cosas. Si no lo sabía, pues sépalo, cambia las cosas. Amén. Gloria al Señor. Y por eso le invito a que siempre tenga una alabanza. Amén. Abra su Biblia, por favor, en esta mañana. Gloria al Dios del cielo. Primer libro de Samuel, en el capítulo 1, en el versículo 6. Y voy a leer estos versos de la palabra del Señor, desde el capítulo 1, versículo 6 al 20. Vamos a leer estos versos. Cuando todos lo tengan, me confirman con un amén. Gloria al Señor. Y leemos la palabra de Dios honrando al Padre, al Hijo y al Espíritu Santo. Dice la Biblia, la palabra del Señor. Primer libro de Samuel, capítulo 1, versículo 6 al 20. Dice la Biblia: y su rival la irritaba, enojándola y entristeciéndola, porque Jehová no le había concedido tener hijos. Así hacía. Ahora léalo usted, el 7. Y el Cana, su marido, le dijo: Ana, ¿por qué lloras? ¿Por qué no comes? ¿Y por qué está afligido tu corazón? ¿No te soy yo mejor que 10 hijos? Ella con amargura de alma oró a Jehová y lloró abundantemente. Mientras ella oraba largamente delante de Jehová, Elí estaba observando la boca de ella. Entonces le dijo Elí: ¿hasta cuándo estarás ebria? Digiere tu vino. No tengas a tu sierva por una mujer impía, porque por la magnitud de mis congojas y de mi aflicción he hablado hasta ahora. Y ella dijo: halle tu sierva gracia delante de tus ojos. Y se fue la mujer por su camino. Y comió y no estuvo más triste. Todos. Aconteció que al cumplirse el tiempo, después de haber concebido Ana, dio a luz un hijo y le puso por nombre Samuel, diciendo: por cuanto lo pedí a Jehová. Padre que estás en el cielo, te adoramos, te exaltamos, te bendecimos, te damos gloria, te damos honra. Estamos delante de tu bendita palabra, Dios, Oh, tú eres maravilloso, eres precioso, eres grande, eres eterno, eres sublime. Y en esta mañana hemos venido a honrarte, hemos venido a glorificarte, hemos venido a exaltarte, pero también hemos venido para que tú nos hables, para que tú nos ministres, para que tú nos llenes, para que tú, Dios mío, hagas tu obra poderosa, maravillosa sobre nosotros. Derrama tu poder, derrama de tu espíritu, Señor, sobre tus hijos, sobre tu pueblo, sobre tu iglesia. Que la palabra que tú pongas en esta mañana, que has puesto en mis labios para hablar, sea para la edificación, para el crecimiento espiritual, pero también, Señor, sea palabra que avive, que despierte, que renueve, Señor. Oh Dios Todopoderoso, ven en esta mañana a través de tu espíritu y visítanos, Dios eterno. En el nombre decía Señor, aleluya, amén y amén. Con un gloria a Dios, puede sentarse, aleluya. Y en esta mañana quiero compartir con ustedes un tema que el Señor ha puesto en mi corazón, y es lo que sucede cuando derramas tu alma. Lo que sucede cuando derramas tu alma, pero delante de Dios. Amén. Cuando hablamos de la palabra derramar el alma, esta frase o esta palabra proviene del hebreo zapak, amén, que significa vaciar por completo el contenido de un recipiente. Amén. Ana no cumplió un protocolo. Ana se vació emocionalmente, porque acabamos de leer la situación que ella estaba viviendo. Era una situación emocional, amén, de que para una mujer judía no poder tener hijos era algo bastante deprimente. Gloria al Señor. Y ella estaba emocionalmente muy desconsolada, estaba destruida, amén, se sentía incompleta. Cuando usamos este término del hebreo

me habla de lo que es la palabra vaciar, derramar, entendemos que Ana, en esta condición, Ana vacía su alma. Ana saca el dolor. Ana saca la frustración que había en ella. Amén. Pero también saca la esperanza que ella llevaba por dentro. Qué maravilloso es poder nosotros derramar nuestra vida delante de la presencia de Dios. Qué maravilloso es poder sacar lo que está en lo más profundo de nuestro corazón. Qué maravilloso es poder derramar nuestra alma y decirle a Dios todo lo que sentimos, nuestras frustraciones, nuestro dolor, pero también qué maravilloso es poder decir, a pesar de que tengo dolor, a pesar de que hay frustraciones, también hay algo que tengo, esperanzas. Ana tenía esperanza dentro, amén. Por eso ella desnuda su corazón por completo ante el único que podía, gloria al Señor, transformar su realidad. Y usted está delante del Dios que puede transformar tu realidad. Aleluya. Hermanos, tenemos un Dios que puede transformar nuestra realidad, que puede transformar tu dolor en alegría, que puede transformar tus frustraciones en bendición. Oh, aleluya. Por eso qué bueno es derramar nuestra alma delante de Dios. Y para poder derramar nuestra alma, hermanos, tenemos que hacer lo correcto, aun cuando tengamos razones para no hacerlo. Amén. Ana tenía buenas razones para sentirse desalentada y amargada. Amén. Tal vez usted tiene razones para sentirse desalentado, amargado, para sentirse, gloria al Señor, deprimido, para sentirse desanimado. Tal vez usted tenga las razones para sentirse de esta manera, gloria al Señor. Ana, las razones de Ana, la primera, no podía tener hijos. Ella estaba en amargura. Segundo, Ana tenía que compartir su marido con una mujer que la ridiculizaba. Amén. Su esposo, que era amoroso, no podía resolverle el problema a Ana. Tercero, el sumo sacerdote, para terminar la escena, gloria al Señor, interpreta mal, gloria a Dios, lo que Ana estaba haciendo. Interpretó mal sus motivos por el cual ella estaba en el templo llorando. La tuvo por ebria. Amén. A pesar de todas estas cosas que jugaban en contra de Ana, Ana tenía razones para no hacer lo correcto. Tal vez usted tiene razones para no venir más a la iglesia. Tal vez usted tiene razones para decir, me aparto de Dios. Tal vez usted tendrá razones para decir, yo no quiero seguir a Cristo. Tal vez usted tenga algunas razones, pero hay algo que Ana hizo. Ana, en vez de vengarse o de perder la esperanza, Ana hizo lo correcto. Aunque usted tenga razones, hermano, para querer descarriarse, hay una palabra que está enmarcada en su corazón que le dice, debes hacer lo correcto. Y lo correcto que Ana dijo, yo no tengo a dónde ir, a donde tengo que ir es al templo. Por eso Ana va al lugar, va al templo. Ana ora. Lleva su problema al quien puede solucionarlo, a quien tiene la respuesta. Hermano, usted sabe quién tiene la respuesta. Usted sabe quién puede solucionar su problema. El Señor. El Señor puede solucionar tu problema. Por eso Ana llevó su problema a Dios, pero lo llevó con sinceridad.
Es una palabra muy clave en esta mañana, la sinceridad. Hay que ser sinceros con Dios. Amén. Y expresarle nuestra condición. Porque Él nos conoce. Delante de Dios estamos desnudos. Delante de Dios nadie se puede esconder. Él conoce lo bueno, lo malo, hoy lo imperfecto de nosotros. Aleluya. Pero en medio de eso, su misericordia nos alcanza. Su misericordia nos ayuda. Su misericordia nos sostiene. Su misericordia nos levanta. Alabanzas al nombre del Señor. Mire, los momentos difíciles son parte de un proceso para nosotros. Pregúntese o pregúntele al que está a su lado si le gustan los momentos difíciles. A nadie. Amén. A nadie nos gustan los momentos difíciles. Gloria al Señor. Pero quiero decirle que son parte del proceso. Todos pasamos por desiertos. Todos podemos enfrentar momentos de esterilidad como Ana, donde nada de lo que hacemos, nada de lo que hacemos parece que sirviera. Parece que nada de lo que hacemos lograra ejecutar un gloria al Señor, un efecto de prosperidad, sino que pareciera que todo fuera de mal en peor. Amén. Aunque es frustrante intentar orar cuando nos sentimos cansados, gloria al Señor, hay que hacerlo. Ana nos demuestra algo muy maravilloso. La oración no es el último recurso. Y a veces como creyentes suele suceder que cuando enfrentamos momentos difíciles tratamos de buscar solución en cualquier otro lado. Amén. Pero no buscamos la solución donde tenemos que buscarla. Amén. La oración no es el último recurso. La oración es la oportunidad de Dios para restaurar las partes de nuestro corazón que han sido deterioradas por el proceso que tú y yo estamos enfrentando en esta vida. Esa es la parte que tenemos que comprender, gloria al Señor, que esa es la oportunidad donde Dios puede hacer algo, que es la oportunidad de Dios para manifestar su poder y su gloria. Es la escena donde Dios puede entrar y cambiar nuestro lamento en gozo. Ese es el momento donde Dios puede transformar nuestra tristeza en alegría. Gloria al Señor. Por eso la oración no debe ser el último recurso, sino que debe ser la oportunidad para que Dios pueda mostrar su poder, para que Dios transforme nuestra esterilidad en vida. Amén. Si nada te ha salido, hermano, como has deseado, en el trabajo, en la casa, en la familia, en las relaciones, amén, interpersonales, y si se te ha hecho difícil orar con fe, aleluya, hoy es el día de descubrir cómo Ana pudo experimentar que la oración abre el camino para que Dios haga milagros. Hoy puedes experimentar que la oración, oh aleluya, puede hacer lo que otro no puede hacer, lo que nadie puede hacer. Oh, porque a través de la oración tú te conectas con Dios y el Dios que está en el cielo hace lo imposible, hace lo que nadie puede hacer. Alabanzas al nombre de Cristo. Hay experiencias que, hay momentos difíciles que nos marcan, pero solo un milagro de Dios puede hacer lo que nosotros esperamos. Amén. Los momentos difíciles a todos nos van a llegar. Nos van a marcar. Pero Dios los permite para ver qué actitud van a llegar. Nos van a marcar.
pero Dios los permite para ver qué actitud

0: difícil para usted.
1: Gloria al Señor. Y quiero contarles esta parte que yo experimenté con mi hija. Mi hija es una niña que tiene parálisis cerebral. Y en el momento de nacer, en el parto, hubo dificultades, gloria al Señor. Y son los momentos difíciles donde uno se siente como, ¿dónde está Dios? Se complicaron las cosas. Y cuando sale el doctor, y estábamos en pandemia, 2020, abril, iniciando pandemia, no lo dejaban uno entrar. En ese caso a mí me dejaron entrar porque se complicó la situación. Y una de las cosas que cuando la niña sale, una de las cosas que el médico me dice, no hay esperanza. Estaba alrededor ahí de mucha gente que estaban allí también. Y son momentos que lo marcan a uno. El enemigo vino a mi mente, eso que eres pastor, eso que oras por los demás, ¿dónde está tu Dios? Mi corazón se quiso llenar de desesperanza, de amargura, pero en ese momento el Dios del cielo intervino. Recibí una llamada poderosa de parte del Señor. Un hombre de Dios me llama en ese preciso instante, y yo, desgajado, tal vez triste por la situación, este hombre de Dios me dice: Dios tiene el control, no tenga miedo, no tenga temor. Si Dios quiere, va a vivir, y si Dios quiere, se muere. Palabra fuerte, pero lo que este hombre de Dios me dice: ora. Y en ese momento yo me agaché allí donde estaba y clamé al Dios del cielo. Cuando entro a la UCI, el doctor me llama a la UCI a desmotivarme, a decirme: aquí no hay nada que hacer. Y yo le dije: yo creo en el Señor. Y me dijo: ese es su problema. Tan insensible el enemigo, tratando de opacar nuestra fe. Y me dijo: esperemos de aquí a mañana, porque... Y él me dijo: si quiere, entre. Y entré y metí mis manos en esa incubadora y empecé a orar. A orar. Y le dije: Señor, hágase tu voluntad y no la mía. Pero tú sabes que hay dolor en mi alma, en mi corazón. Hermano, cuando yo veo a esa niña, abre los ojos y me sonríe. Y yo salgo y el médico me dijo: ya sabe que se puede morir. Y yo dije: se muere si Dios quiere. Pero yo tengo un Dios de poder. Así fue la respuesta. Me fui. Y ahí está mi hija, para la gloria del Señor. Ya tiene 6 añitos, Abigail. Con sus dificultades, con todos los inconvenientes que pueden haber, pero Dios la tiene en pie por su misericordia. Por eso le digo: no podemos dejar la oración como último recurso. Y a veces nos suele suceder que dejamos la oración como el último recurso. Pero entiendan esta mañana que esa es la oportunidad de Dios para restaurar nuestros corazones. Entienda que esta mañana que esa es la oportunidad de Dios para transformar nuestra situación. Amén. Una de las cosas que como creyentes tenemos que seguir aprendiendo es a seguir derramando nuestra alma. Amén. Es algo que se está perdiendo hoy en medio de la iglesia en general de Cristo. Amén.

hoy hay un movimiento de superficialidad espiritual. Ya la gente no derrama su alma ante la presencia de Dios. Ya la gente entra por las puertas no con acción de alabanzas, como dice David, sino que la gente entra con problemas, entra distraída al culto que se le viene a dar a Dios. Aleluya. Pero qué maravilloso es que hay que es que usted y yo entremos por una puerta del templo, entremos con alabanza, entremos por sus atrios, dijo David, con alabanzas, alabarle, bendecir su nombre. Aleluya. Hay que aprender a seguir derramando nuestra alma. Oh, santo es el Señor. Cuando nosotros como creyentes aprendemos a derramar nuestra alma, es que vamos a ver los resultados en nosotros mismos. Por eso hoy hay muchos creyentes que no tienen cambios verdaderos. Por eso hay muchos creyentes que se le es difícil dejar el pecado, dejar la maldad, porque no han aprendido a derramar su alma, no han aprendido a ser sinceros con Dios, no han aprendido a entregarle a Dios la amargura, no han aprendido a entregarle a Dios los pecados que hay dentro de sus corazones. Gloria al Señor. Pero para poder, hermano, tener ese derramamiento de nuestra alma, hay que empezar a hacer algo, y es ser sinceros con Dios. Amén. Entonces, cuando los demás y nosotros mismos vemos que algo ha sucedido en nosotros, eso es una evidencia de que estamos derramando nuestra alma. Ana derramó su alma, había una evidencia. Amén. Tal vez el Cana la confundió, expresó cosas que no eran, pero cuando ella se levanta de allí, que ella, el Cana le pregunta que si estaba ebria, ella da con su palabra, con sus palabras da a entender otra situación. Ella dice: yo he venido, no soy una mujer ebria, soy una mujer que estaba en amargura. Ella confiesa su condición, ella expresa lo que hay dentro de ella, ella lo revela. Porque cuando usted le revela a Dios lo que hay dentro de usted, surgen cambios, surgen transformaciones. Hay que revelarle a Dios lo que usted es. A veces tratamos de aparentarle a Dios algo que no somos. Tenemos que ser delante de Dios sinceros. Porque igual si usted y yo no somos sinceros, Dios nos conoce. Él nos creó, Él nos hizo a su imagen y semejanza. Aleluya. Cuando tú y yo manifestamos, amén, y descargamos y derramamos nuestra alma, otros van a observar que ha surtido un efecto en nuestra vida. Y en el caso de Ana, luego que ella se para de allí, había en ella paz. Ella sintió paz interna. Los demás vieron que en Ana había paz, gloria al Señor. Verán que el hambre volvió, la evidencia, oh aleluya, volverá, porque la gente se dará cuenta que esa persona no es la misma, que cuando llega al templo viene dispuesta, viene hambrienta, viene sedienta. Cuando hay una transformación, cuando hay un cambio, se nota. Gloria al Señor. Ana sintió un cambio en ella. No fue la misma. Por eso cada vez que vengamos al templo, aprendamos a derramar nuestra alma. Si aprendemos a derramar nuestra alma, habrán cambios. Y los demás se darán cuenta. Y aún usted mismo sentirá que no es el mismo, no es la misma. ¿Por qué? Porque usted tendrá hambre de Dios.

0: Te dirá, será de los primeros que llega al culto. Será de los últimos que se va del culto. Aleluya. Será de los que entra con alabanza al culto. Será que cuando dicen vamos a orar está llorando. Será que cuando dicen vamos a adorar, esa persona es de las que adora, de las que alaba, de las que bendice. Gloria al Señor. Pero lastimosamente estamos viendo un efecto en medio de la iglesia del Señor que ya la gente no derrama su alma. A la gente se le toca decir, hermano, adore. Hermano, alabe, levante las manos, gloria al Señor, exalte. Y la gente con problemas, la gente con situaciones difíciles, y no son capaces de tomar la actitud que tomó Ana, sino que tienen que estar siendo motivados cada vez. No, a Ana tal vez no la motivó nadie, gloria al Señor. Ana más bien la situación la llevó a donde tenía que ir, gloria al Señor. Que tu situación difícil te lleve a donde tienes que ir, gloria al Señor. Y es a la presencia de Dios, no es a la taberna, no es al prostíbulo, no es a ningún otro lugar, sino a la casa de Dios. Porque allí es donde tú vas a ver tu respuesta. Allí es donde tú vas a ver el milagro de Dios. Aleluya. La gente tendrá que darse cuenta cuando tú hayas aprendido a derramar tu alma. La gente dirá, uy, llegó temprano y no quiso hablar con nadie. Está orando. Gloria a Dios. Míralo, y está alabando, está adorando. Amén. Son efectos. Amén. Cuando alguien verdaderamente derrama el alma delante de Dios, y no por apariencias, no con un corazón verdadero y sincero ante el Señor, la gente se dará cuenta que la tristeza se marchó y te verán sonriente. La Ana que entró amargada y frustrada salió por la puerta del templo distinto, distinta. Y le pregunto, ¿estaba embarazada cuando salió del templo? No. Salió contenta, salió con fe. Y usted cada vez que venga a este lugar con algún problema, salga por esa puerta contento y con fe. Salga creyendo que el Dios al cual usted doblegó su rodilla, cuando usted salga, algo sucederá. Porque a los que amamos a Dios, todas las cosas nos ayudan a bien. Y esto es conforme a ese propósito que Dios tiene con nosotros. Por eso salga con fe, salga con esperanza. Que cuando la gente te vea afuera, oye, ¿qué te pasó? Si allá cuando tú te fuiste para la iglesia estabas amargado, estabas aburrido, pero cuando llegas a la casa llegas con una actitud diferente, y los que están en tu casa tendrán que darse cuenta que el que salió, oh, aleluya, no entró igual, entró diferente. Y eso se llama fe, se llama confianza. Y hoy la iglesia ha perdido la fe, muchos han perdido la fe, han perdido la confianza, y el diablo los está empujando, oh, aleluya, porque ella se sentía frustrada, estaba empujada, su marido le dijo, no te soy yo mejor que 10 hijos. Eso es una ofensa tal vez para esa mujer, y más en ese tiempo, porque la cultura, vuelvo y repito, judía, la mujer que no tenía hijos, para ellos entendían que era como una maldición. Segundo, una rival que se burlaba de ella, le decía, no puedes tener hijos, yo tengo más. Y a veces el diablo viene y utiliza estas cosas para amargarnos la vida. Pero cuando tú y yo tomamos la actitud correcta, entonces vamos a ver la gloria de Dios. Vamos a ver la gloria de Dios, he dicho. Y yo creo que vamos a ver la gloria de Dios. Vamos a ver en la gloria de Dios. usted verá la gloria de Dios. Usted verá el milagro de Dios. Si vino enfermo, reciba el milagro de Dios. Salga creyendo por esa puerta que usted se va sano. Salga creyendo que ese, oh aleluya, dificultad financiera, Dios toma el control. Salga creyendo que Dios puede hacerlo. Entró aburrido, entró amargado. Desgarre su alma, derrame su alma. Oh aleluya, si le va a alabar, alábele. Si le va a glorificar, glorifíquele. Pero no puede salir como entró. Alabanzas. Esa es la experiencia que vivió Ana. Aleluya. Hoy tú también la puedes vivir. Aleluya. Hoy puedes vivir esa experiencia, pero para poderla vivir hay que descargarnos. Amén. ¿Qué hay en tu corazón? Es una pregunta muy personal. ¿Qué hay en tu vida? ¿Qué es lo que no te deja avanzar en el camino del Señor? ¿Qué es lo que no te deja crecer en Dios? Amén. Porque hay cosas que si nosotros tomamos, amén, tomamos y no hacemos lo correcto por lo que nos está pasando, entonces no vamos a ver a Dios manifestarse. Por eso en esta mañana tienes la oportunidad para hacer lo correcto. Dios nos está dando la oportunidad para hacer lo que es debido. Iglesia del Señor, ¿qué es lo que el enemigo ha venido haciendo en tu corazón? ¿Qué es lo que ha venido sembrando? ¿Qué es lo que ha venido hablándote? Porque quiero decirte que hay un enemigo que habla, que presiona, que intimida. Gloria al Señor. Que usa a otros para desestabilizar tu vida espiritual, para desestabilizar tu comunión con Dios, para callar tu alabanza, para callar tu adoración. Aleluya. Porque Él sabe que cuando usted y yo adoramos a Dios, las cosas cambian. Porque la alabanza a Dios cambia las cosas. Oye, cambió las cosas. La alabanza a Dios. Aleluya. El pueblo iba adorando, iba alabando, iban dando vueltas. Aleluya. A una muralla impenetrable. Pero la alabanza a Dios cambió las cosas. Oye, hay que darle vuelta al problema. Oye, en el nombre del Señor, para que sea derribado, sea destruido. Por eso la iglesia del Señor tiene que entender que no podemos estar callados, no podemos estar de brazos cruzados. Hay que hacer algo como hizo Ana. Oh, aleluya. Vive Cristo para siempre. Pero hoy vemos a muchos creyentes que cuando tienen problemas se encierran, se deprimen. Hoy nadie me quiere, nadie me ama. No, hay un Dios que te ama, hay un Dios que te quiere, hay un Dios que quiere hacer algo. Pero lo que Él espera es que tú y yo dobleguemos nuestras rodillas delante de Él. Nos humillemos, nos postremos. Oh, aleluya. Y lo adoremos. Humillémonos y postrémonos delante de Jehová nuestro Hacedor. Porque Él es nuestro Dios. Cuando eso sucede, no hay problema. No hay frustración. No hay momento difícil que pueda detener a un creyente. Por eso hay que seguir derramando el alma. ¿Cómo viniste hoy? ¿Cargado, preocupado? ¿El recibo de la luz? ¿El del gas? ¿Algún enfermo en el hospital? Gloria al Señor. ¿Alguna crisis económica? ¿Con qué entraste en esta mañana por esa puerta? ¿Con qué pensamiento entraste? Pero Dios en esta mañana te dice: derrama tu alma. Derrama tu alma. Que los que están a tu alrededor observen que en ti hay paz. Porque hay que tener paz en medio de la tormenta. Hay que tener paz en medio de la tormenta. Aleluya. A veces es muy difícil tener paz en medio de la tormenta. Hemos vivido situaciones que marcan nuestra vida, pero Dios nos ha llevado a tener paz en medio de la tormenta. En un momento de crisis familiar, mi tía a punto de partir a la presencia de Dios, me reuní con ella, me dijo, quiero hablar contigo. Yo le dije, sí, vamos. Me encerré en el cuarto con ella. Tenía cáncer terminal. Me senté con ella y le dije, ten paz en medio de la tormenta. Y me dijo, tengo paz. Y yo le dije, bueno, vamos a adorar a Dios. Y me dijo, adoremos. Me dijo, canta. Yo quiero que tú cantes. Y empezamos a cantar y adorar a Dios en medio de ese momento difícil. Y algo que impactó mi vida fue que yo le dije, tú estás preparada. Y me dijo, estoy preparada para irme con mi Señor. Eso me impactó porque tenía esa paz. Y yo le dije, tú estás tranquila, estás bien. Y me dijo, sí, porque mi Señor me viene a buscar. Y yo le decía, tía, vamos a orar. Y me decía, sí, oremos. Y nos encerrábamos los dos ahí a orar en esa habitación. Y en medio de todo eso, yo veía cómo ella podía sentir la presencia de Dios. Cómo ella transmitía paz en un momento de turbulencia, en un momento de, hermanos, de dificultad. La familia afuera llorando y ella en paz. Y me dijo, cuando yo muera quiero que tú prediques, cuando yo muera quiero que tú hagas esto, cantes. Ella preparó su funeral. Y en medio de esa situación, Dios nos marca y nos ayuda a que tengamos paz, que los demás puedan ver que en nosotros hay paz. Ella vació su alma delante de Dios, y cuando el que entraba llorando, ella decía, ¿por qué lloras? Ten tranquilo, tengan tranquilidad. Y yo entraba, y entraba la familia y la gente llorando, y ella tranquila, ella decía, no, yo estoy bien. ¿Cómo que estás bien? Pero si hay un dictamen, Dios tiene el control. Dios se la llevó, pero nos dejó la enseñanza que en medio de esa tormenta había paz en él. Usted y yo podemos tener paz en medio de la tormenta. Hay tormentas en tu vida, ten paz. Pero para poder tener esa paz tienes que derramar,
1: aleluya,
0: tu alma. Vacía tu alma. Hay gente que no tiene paz porque no ha vaciado su alma. Están llenos de resentimientos. Están llenos de amargura. Están llenos de frustraciones. Y mientras eso esté, no vas a tener paz. No vas a tener libertad. No vas a poder tener contacto con Dios de la manera que debe ser, gloria al Señor, porque habrá ese obstáculo, gloria a Dios. Pero Dios quiere que tú y yo tengamos paz. Esa maravillosa experiencia la pudo vivir Ana. Hoy tú la puedes experimentar. Hoy podemos experimentar lo mismo que esta mujer experimentó. Ella se dispuso y ella pudo derramar su alma. Una de las cosas que nosotros, como creyentes, nosotros tenemos que tener es disposición. Porque a veces no está la disposición. Podemos venir al culto y no tenemos disposición para adorar. El que está cantando puede matarse aquí y sentirla, y usted Si no tiene disposición, usted va a estar allí. Gloria al Señor. Paralizado, usted no va a poder expresar. No. Dios quiere que tengas disposición para que puedas derramar tu alma. Derramar el alma delante de Dios es el remedio para tu espíritu atribulado. Cuando vaciamos nuestra alma, aleluya, se va la amargura, aleluya, se va la congoja. Bendito el nombre del Señor. Y ese espacio es llenado con la paz de Dios. Y es cuando en su tiempo perfecto vamos a empezar a tener respuesta. No es en tu tiempo, en el tiempo de Dios obtendremos la respuesta. Por eso no carguemos más con el peso de la aflicción. No carguemos más con esas cosas que nos separan de la comunión con Dios. Más bien hay que, gloria al Señor, volver al altar. Hay que volver al altar. Hay que volver al altar. Hay que derramar nuestra alma con total honestidad. Porque eso va a ser el verdadero remedio, la verdadera solución a nuestros corazones. Aleluya. Yo no sé cuántos se han sentido atribulados. Yo no sé cuántos se han sentido cargados. Yo no los conozco. Gloria al Señor. Pero tal vez tu corazón en esta mañana vino atribulado, vino con cargas. Gloria al Señor. Pero Dios te dice: suelta las cargas en este día. Permite que su paz tome el control de tus pensamientos. Gloria al Señor. De tu corazón. Sabiendo que aquel que prometió es fiel para responder en el momento oportuno. El escritor a los Hebreos en el capítulo 10, versículo 23 dice: mantengámonos firmes sin fluctuar la profesión de nuestra esperanza, porque fiel es el que prometió. Aleluya. Oye, Ana se fue con una palabra. Ana se fue con una promesa. Del templo salió con una promesa de Dios. Y en esta mañana tú puedes salir con una promesa de Dios. Tú puedes salir con una palabra de Dios que ha bendecido tu vida. Y Ana no salió distinta. Salió con fe, salió con esperanza. Y esa esperanza, se vio en un resultado, un Samuel que venía en camino, una promesa que Dios había cumplido. Ella salió y de luego al año regresó con la promesa en sus brazos. Qué maravilloso es poder ver la respuesta de Dios. Pero es triste que algunos ven la respuesta de Dios y no vuelven al templo. Ana se fue y volvió al templo con la promesa, con la respuesta. Porque hay gente a la que Dios le responde, les da la respuesta, lo sana y no vuelven más a la iglesia. Eso sucede en todos lados. Y Dios tiene que entonces tratarte de otra manera. Dios tiene que obrar de otra manera porque Él nos ama. Él nos ama. Él te ama. Él te ama, hermano, hermana. Tiene un propósito con tu vida, así como lo tuvo con Ana. Los momentos difíciles llegarán, pero si tú derramas tu alma, habrá una respuesta de parte de Dios. Habrá un consuelo divino. Y verás la promesa de Dios cumplida en el tiempo preciso y conciso de Dios. Yo no sé cómo viniste en esta mañana. Tal vez no hemos danzado, no hemos hablado más que la iglesia en lengua, más que la iglesia los corintios. Pero aquí está la presencia de Dios. Y quiero decirle que aquí está el poder de Dios. Aquí está el fuego del Espíritu Santo. Que revela y que quiere sacar lo que hay en lo más profundo de tu corazón. Porque puedo percibir que hay gente con problemas dentro, internos dentro de su corazón. batallas con las que la gente está librando. Pero aquí está el Dios que quiere ver que tú derrames tu alma, para que no salgas como entraste. Porque el propósito de Dios, que de que tú estés aquí, no es que salgas como entraste, es que salgas distinto. Que cuando salgas otros puedan denotar que en ti sucedió algo, que en ti pasó algo. Y en esta mañana Dios quiere que en ti pase algo. Gloria al Señor. Por eso Él te trajo en este día aquí, porque quiere que tú salgas distinto a como entraste. Hoy que tú te vayas con la experiencia que algo pasó en ti, que algo sucedió en ti, que los yugos se rompieron, que los yugos se pudrieron, que las cadenas se rompieron. Aleluya. Que la enfermedad se fue, que el dolor se fue, que la crisis pasará. Aleluya. Porque como dijo alguien, no hay mal que dure 100 años ni cuerpo que lo resista. Pero oye, aquí está Dios, que es el que puede hacer lo que otro no puede hacer. Dios quiere hacer milagros, Dios quiere hacer prodigio, pero somos nosotros los que estamos impidiendo que el poder de Dios se manifieste, porque no estamos, aleluya, descargando, derramando nuestra alma. Iglesia, hay que aprender a derramar nuestra alma. Cuando aprendemos a derramar nuestra alma, vamos a ver los milagros de Dios. ¿Quieres ver los milagros de Dios sobre tu vida? Derrama tu alma. Derrama tu alma en este día. Cierra tus ojitos. Y si quieres venir a este lugar, ven. Ven a este altar como Ana derramó su alma. Ven y derrama tu alma. Habla con Dios. Tú sabes qué es lo que hay en lo más profundo de tu corazón. Tú sabes qué es lo que hay en lo más profundo de tu alma. Pero aquí está el Espíritu Santo. Aquí está el Espíritu de Dios. Aquí está el Señor. Derrama tu alma en esta mañana, como Ana derramó la suya. Yo no sé cómo has venido en este día. Tal vez viniste con algún problema, alguna situación, que tú dices, yo no sé qué voy a hacer. Pero aquí está el Señor en este día. Oh, para obrar, para hacer lo que nadie ha podido hacer por ti. Por eso derrama tu alma con sinceridad, con el corazón, pero con el entendimiento. Porque Dios quiere escuchar tu voz en ese silencio como el de Ana. Tal vez Ana no levantó la voz y hizo escándalo. No, no. Oh, solamente se movían sus labios. Pero oye, esos labios estaban elevando una oración sincera, una oración con devoción, con entrega. Oye, ella se vació. Vacéate en esta mañana de lo que impide que pueda ver la respuesta de Dios. Por eso muchos no han podido ver la respuesta de Dios, porque no han vaciado su alma. Oh, aleluya. Vacía tu alma en este día. Vacíala delante de Dios, para que pueda ver la respuesta, para que pueda ver el mover del Señor, para que pueda ver la gloria de Dios. Aleluya. Mi alma adora, adora, adora al Señor. Qué maravilloso.

perdona al pecador, el que se arrepiente, el que llega en esta hora necesitado del perdón. Perdónale, escribe su nombre en el libro de la vida.

0: hermanos. Mira la salud de Ramiro, Dios mío. Obra de manera especial. Padre, glorifícate en la recuperación de mi hermana Clara, de Sandra Barragán. Obra de manera especial. Dios, glorifícate en la vida de Carlos. Dios, da la victoria total en aquellos que están batallando, aquellos, Dios mío, que están pasando por un momento difícil en diferentes áreas de su vida, en el hogar, en la familia, en la relación de pareja. Obra de manera poderosa. Reprendemos la obra del enemigo, Señor. El que está desempleado, Dios mío, abre una puerta, da una oportunidad laboral, Dios mío. Glorifícate de una manera especial. Mira a mi hermana Luz Vázquez, Señor. Obra sobre ella, imparte las fuerzas y el consuelo y la dirección que nuestra hermana necesita en este momento de su vida, cuando debe tomar una decisión, Señor. Tal vez mudarse de ciudad. Dios mío, glorifícate, guíale, dirígele, acompáñale. Dios, provee lo que mi hermana necesita. Esa gracia, esa dirección, esa fortaleza, Dios mío, en medio de la tormenta, esa paz. Oh Dios, que sienta que tú estás ahí. Señor, no queremos salir como entramos, agobiados. Padre, imparte tu gracia. El que está en una clínica en esta hora, el que está enfermo en casa, Señor, el que está atribulado, hemos oído tu palabra. Señor, el que está aquí en este servicio con su corazón frío, Señor, con una indiferencia que le impide adorar, que le impide mover sus labios para pedir ayuda, liberta, Señor. Señor, liberta, Padre, y ministra en tu pura misericordia, Dios mío. Rompe todo cerco del enemigo y trae liberación. Clama, hermano, ayuda a interceder, que hay gente que no puede orar, hay gente que no puede glorificar al Señor, hay gente que no puede pedir ni siquiera ayuda. Clama en esta hora. Oh Dios, rompe cadena. Señor, liberta. Reprendemos la obra del diablo. Todo agobio, Dios mío, toda fugia, en el nombre de Jesús, toda tribulación. Padre, el que está en casa desesperado, sin saber qué hacer, el que me oye, tal vez desde la cárcel, tal vez desde una clínica, Señor, tal vez bajo un diagnóstico médico adverso. Dios, enviamos tu palabra que es medicina, tu palabra que es paz. Llegue allí a la distancia, Señor. Obra de manera poderosa. Padre, ahora que salimos de este lugar, Señor, mas no de tu presencia, bendice a tu iglesia de manera especial. En el nombre de Jesús. Amén. Siéntense un momentico, hermanos. Dios les bendiga. Dios les bendiga mucho. Tenemos de vuelta con nosotros al hermano Jaime Cortés y la hermana María Elena Espitia. El hermano Jaime y su esposa han estado acompañando a un hermano de él que ha estado pasando por un proceso de salud muy difícil, a don Eduardo Cortés. Y bueno, voy a pedir a los hermanos que nos saluden brevemente y vengan por acá, hermano Jaime, hermana María Elena. Nos regalan un saludito después de varios meses de estar fuera de la ciudad. Qué bueno tenerles acá, hermano. Le damos la bienvenida a los hermanos.
1: Hermanos, buenos días. De parte de nosotros nos sentimos contentos, gozosos de haber vuelto a la iglesia. pues el dictamen de mi hermano pues sigue grave, aún todavía está batallando todavía allá en la clínica San Ignacio, pero bueno, el Señor tiene el control de todo, en medio de la tormenta pues estamos con él en oración, y sé que él está allá en la clínica San Ignacio pasando sus momentos difíciles, pero bueno, tenemos paz y eso es lo importante. También de las iglesias que visitamos en mi pueblo, les mandaron un saludo muy especial, Murillo Tolima y Líbano Tolima, están haciendo la iglesia nueva, la inauguración va a ser en noviembre, si Dios permite. Muchas gracias por sus oraciones, muchas gracias por todo que usted ha aportado para nosotros. Muchas gracias, pastor.
2: Dios los bendiga, iglesia. Qué gozo de verdad volver a casa. Estuvimos ausentes físicamente, pero nunca fuera la presencia del Señor. Les damos gracias por las oraciones que han tenido por el hermano de mi esposo. De verdad sigue muy delicado, pero el Señor tiene el control. Y tenemos paz en medio de la tormenta, ¿verdad? Muchas gracias por que los pastores y ustedes nos han acogido nuevamente, a pesar de que nos ausentamos, pero nuestro corazón está aquí. Gracias por todo.
0: Gloria al Señor. Vamos a orar, hermanos, agradecido con el pastor Meiber por dejarse usar por el Señor, por tener a bien darnos la manito, el impulso en esta mañana. Y vamos a orar una vez más por Luis Eduardo y que el Señor siga glorificándose. Ha habido momentos en que el hombre sale de la clínica, lo mandan para la casa fortalecido, cuando ya los médicos dicen, no, de esta noche no pasa, de mañana no pasa, y para la casa fortalecido, bueno, lo que Dios ya tenga para él, si lo ha de levantar, el Señor lo hará, y si lo ha de llevar a la presencia también, que el Señor lo lleve y lo salve. Creemos que Dios haya hecho también una obra en su alma, y él tiene el control. Vamos a estar de pies, oramos por la vida del pastor Meiber, que el Señor le siga usando, desarrollando su ministerio y donde el Señor le tiene, por su familia, por la congregación, por Luis Eduardo Cortés, y todavía si queda alguna petición suya ahí, colóquela en las manos del Señor. Eterno Dios y buen Padre, te damos gracias en esta mañana por la vida del pastor Meiber, por su familia, su niña, su esposa, su mami y la congregación allí en Mandela, Señor. Sigue entregándole muchas victorias en esta labor ministerial. Que tu gracia y tu poder sigan sobre él, desarrollando, Señor, el propósito que tú tienes con él y con su familia y la obra en aquel lugar. Señor, de igual manera coloco la vida de Luis Eduardo Cortés. Tú has comenzado una obra en él. Señor, sálvale, sálvale con tu gracia, sálvale con tu bendición. Coloco en tus manos, Señor, también la gira misionera. Este fin de semana allí en Pibijay, provee, Señor, los recursos y sobre todo salva almas en este municipio. Fortalece la iglesia, el ministerio de los pastores allí en Pibijay, Señor, que la iglesia sea ministrada, sea edificada por tu palabra y por tu presencia. Entréganos familias, hogares enteros, Señor, para tu obra, Padre. Los que hemos de ir, danos la gracia, la sabiduría, los que han de predicar la palabra que tienes para ese momento, Señor. Usa a cada uno de los que vamos en lo que tú te quieras glorificar, Señor. Provee de manera especial. Mira la salud de mi hermana Clara, recuperándose de esta cirugía, Señor. Obra de manera especial también en la vida de Sandra Karime, Dios mío. Obra de manera poderosa, inyecta las fuerzas, el ánimo, la fe que ella necesita en esta dura batalla. En el nombre de tu Hijo amado Jesús, Señor, en tus manos toda petición, los que levantan su mano allí desde su puesto, Señor, bendice de manera especial, Dios. Obra de manera poderosa, Cristo. Suple la necesidad de cada vida en esta mañana. Tu palabra ha sido buena. Tu palabra ha sido la que necesitábamos. Señor, muchas gracias. Llévanos en paz y en bendición a nuestros hogares. Amén y amén. Hermanos, el próximo viernes tenemos 24 horas de oración continua a nivel nacional, ahora el movimiento por nuestro país, por todo esto que está sucediendo y por nosotros mismos. Entonces, en el transcurso de la semana, a través de los grupos, a través de la emisora, les vamos a estar diciendo cómo lo vamos a hacer, cómo vamos a hacer estas 24 horas de oración. Cada uno de lugar donde esté va a tomar un tiempito, una hora, media hora, 15 minutos, pero vamos a cuadrar 24 horas de oración. Creo que en la noche va a haber allí por el canal Betel en Facebook, va a haber una asesoría, una guianza de ese tiempo a partir de las 9 de la noche el próximo viernes. Pero nosotros vamos a cuadrar a ver, arrancamos, en qué tiempo nos vamos a ir organizando. Con los que vienen el martes, el domingo, el jueves, y los que podamos contactar a través del grupo. Entonces usted, si no lo ingresan en ningún horario, saque un tiempo, no se quede sin participar, en el que usted pueda. Comienza este viernes. Gloria al nombre del Señor. No recuerdo si comenzamos es el jueves 12 de la noche y terminamos viernes 12 de la noche. En esa parte yo lo voy a estar aclarando de aquí al viernes. Amén. Pero cada uno nos vamos a tomar un tiempo en el que usted pueda, lo incluya yo o no, usted va a sacar un tiempo para orar por su país, para orar por su hogar, para orar por sus pastores, para orar por sus hermanos en la fe. Amén. Sí. ¿Cuánto les gustaría hacerlo? Sí. ¿Y cuánto lo van a hacer? Sí. Bueno, gloria al Señor. Dios los bendiga, hermanos. Salúdense en el amor del Señor. Nos vemos el martes en el culto de oración, jueves culto.

Sé que estás cansado de luchar y has dicho, no puedo más, Señor. Piensas que al decirlo es porque todo se derrumbó para ti. Pero quiero que sepas que el decir no puedo más, Señor, solo activa algo a tu favor. Que Dios pelee

Este es el tiempo de alzar nuestros ojos al cielo, porque ¿de dónde vendrá nuestro socorro? Dice el Salmo: mi socorro viene de Jehová, que hizo los cielos y la tierra. No dará tu pie al resbaladero, ni se dormirá el que te guarda. He aquí, no se adormecerá, ni se dormirá el que guarda a Israel. Jehová es tu guardador. Jehová es tu sombra a tu mano derecha. El sol no te fatigará de día, ni la luna de noche. Jehová te guardará de todo mal. Él guardará tu alma. Jehová guardará tu salida y tu entrada desde ahora y para siempre. Esa es nuestra confianza. Ese es realmente el sentir de nuestro corazón. Sí.

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Señor, mi lucha no es contra sangre ni carne, sino contra las potestades en los aires. El diablo me tienta para hacerme caer, pero gracias a Dios por tu sangre, que me cubre y me guarda para poder vencer en tu precioso nombre.

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Tengo el corazón colmado de gratitud ferviente. 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

delante de tu divina presencia para adorarte con un corazón sincero e intencional en nuestra adoración. Salmos capítulo 63, versículo 1 dice: Dios mío eres tú, de madrugada te buscaré. Mi alma tiene sed de ti, mi carne te anhela. No queremos cantar por cantar, Señor. Queremos tener un verdadero encuentro con tu hermosa presencia mientras te cantamos y te adoramos en esta hora.

Señor, gracias por esa divina gracia que nos sostiene, por esas misericordias que son nuevas cada mañana. Tu palabra dice que por tus misericordias no hemos sido